Estamos en plena era espacial. Satélites, platos voladores, viajes a la luna y otros mundos. Pero aún en la Tierra hay seres que no pueden dormir